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0: ver, a ver, a ver, un poco de orden. ¿Dónde está mi café? Por favor, lo pido. ¡Vamos! Las 6, las 5 en Canarias. Ah, sí, lo tengo aquí. Vale, perfecto. Café calentito para arrancar. Te damos la bienvenida, andallero, andallera, vamos. Estés donde estés, estés haciendo lo que estés haciendo bien tempranito. Se pone en marcha el Morning Show número 1 del país. Es miércoles ya, los días pasan volando. 2 de septiembre 2026. Vamos a arrancar enseguida con Harry Styles. También con Neil Moliner, el catalán que viene con Me Acuerdo de Ti, Nexo 01. Y ojo, porque para arrancar, pues otro catalán, Juan Magán, viene con Omar Montes, Ayer la vi.
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1: Hemos empezado muy bien. Juan Magán y Omar Montes, ayer la vi. Bueno, ¿dónde están los amantes de la cerveza? Ya sé que es muy tempranito, pero esa es la pregunta. Es que tengo aquí una noticia que tengo que contar. ¿Te gusta la cervecita fría? Sí. Una compañía ofrece una recompensa para recuperar dos camiones robados cargados con cientos y cientos y cientos y cientos de cervezas valoradas en más de 70.000 euros. Los dos robos se produjeron con una hora de diferencia y la pregunta es ¿cómo lo hicieron? Pues los ladrones usaron documentación falsa para lograr llevárselos. Lo curioso de esto, que es lo que me gusta a mí, es que la propia empresa afectada ha lanzado un mensaje al ladrón a través de sus redes sociales en el que pone, textualmente, se abren comillas, no te culpamos por querer presumir ante tus amigos de cuánta cerveza tienes, simplemente nos habría gustado que la consiguieras de una manera honrada. Y en una actualización un poquito más tarde, la empresa escribe otro mensaje diciendo, la cerveza se está calentando, la pista se está enfriando, el reloj sigue corriendo. Es que me encanta, ¿eh? Me encanta. 70.000 euros en cerveza. Con recompensa, claro. Bueno, y de un robo surrealista vamos a otro que además ha pasado aquí en España. Un hombre de 52 años decidió robar una lancha valorada en más de 1 millón de euros y puso rumbo a Ibiza. ¿Cuál fue el fallo? Se le olvidó desactivar el GPS, por lo que la Guardia Civil y un helicóptero fueron tras él, ¿eh? A ver dónde está este jeta. La persecución fue peligrosa, pero al final lograron capturarlo. El hombre iba con una mujer a la que había conocido poco antes y según sus propias declaraciones, hizo todo eso solo para impresionarla. En plan, mira que ya te tengo, ¿has visto? Venga, que nos vamos a Ibiza. Desde luego, ¿cómo es la gente, eh? ¡Deja la lancha, hombre, que no es tuya!
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1: ¿Dónde están los más madrugadores? Buenos días a todos, bienvenidos a Anda. Ya tengo aquí un mensajito que ha llegado a través de nuestro WhatsApp 616-529-899. Es un mensaje escrito, aunque también puedes escribir a arroba el gallo de los 40 en Instagram, por ejemplo, ¿eh? O arroba 40 Anda Ya. Dice, hola, buenos días Dani, Cris, me llamo Liberto, soy de Ciudad Real. Estaba deseando que volvieseis para escucharos todas las mañanas. Y por un poquito de interés, quiero pediros una canción de esas personalizadas. Mi hija empieza hoy la universidad, la uni, y este fin de semana la hemos dejado en Madrid. Quiero que hagáis una canción para ella y para mi mujer Carmen y para mí. Que nos quedamos solos en casa. ¡Ay! Muchas gracias. Bueno, pues Liberto, atención porque hemos hecho una canción personalizada que dura 40

dedicatoria, ¿eh? La dedicatoria gracias a la IA, a la inteligencia artificial. Tú puedes pedir la tuya. 616-529-899. ¿Quieres pedir una canción personalizada? Nos envías unos cuantos datos y nosotros lo hacemos personalizado para quien tú quieras, para tu pareja, tu familia, para el gremio, para los compañeros de curro, para quien tú quieras. 616-529-899.

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1: Quevedo y Elvis Crespo con La Graciosa. Vamos a abrir nuestro WhatsApp 616529899 porque esta situación no es tan graciosa. ¿Qué es lo más raro, lo más surrealista que te ha pasado en estas vacaciones? Hola, buenos días.
2: Buenos días. Bueno, pues nosotros sufrimos algo surrealista en la playa este verano. Nos intentaron robar, pero no lo consiguieron.
1: ¿Qué me dices?
2: Una pareja joven que se puso al lado de nuestras cosas mientras nosotros nos estábamos bañando. Y nos quedamos mirándoles y los que se pusieron al lado de nuestras cosas a hacer fotos al mar. Nos pareció extraño. Entonces yo dije, venga, vamos a salir porque no me fío ni un pelo. Y ya salimos y nos acercamos a nuestras cosas y ellos sigilosamente se marcharon.
1: Menos mal.
2: Pero se habían dejado las zapatillas. Entonces se acercó la chica, cogió las zapatillas y se fueron. Y según se fueron, también se nos quedaron mirando. A ver si nos volvíamos a ir.
1: Vaya.
2: Total, que surrealista total.
1: Segundo intento.
2: Nos intentaron robar, pero no lo consiguieron. Porque mi pareja tiene la fantástica manía de mirar aunque esté en el agua.
1: Y hace bien, ¿eh? Hace bien. Con un pie en el agua y otro fuera, por si acaso. Un ojo aquí y el otro allí. Me parece muy bien. Bueno, ¿te ha pasado algo surrealista en estas vacaciones que quieras contarnos? Turbulencias en un avión, perdiste las maletas, lo pasaste francamente mal en el lugar de destino de las vacaciones. 616529899, que te queremos escuchar.
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1: Dígame.
2: Soy el fotógrafo, llamo de aquí de la empresa de los cohetes.
1: Sí, sí, para una operación de aceite.
2: Bueno, una operación es grande si sale todo bien, ¿vale? Porque estamos hablando que es de 75 toneladas, ¿vale? Serían 25 de hidráulico y 50 de motor.
1: Yo lo que le recomiendo, ¿qué marca de motores son?
2: Son Merlin los motores.
1: La marca, el modelo...
2: Los potentes de espacio. Claro, es que estos son, ya ves, la propulsión que llevan.
1: Claro, claro, por eso.
2: Me refiero, ¿temperaturas lunares aguantan lo que son los lubricantes o voy a tener problemas?
1: Pero eso aguanta hasta 40 grados bajo cero.
2: ¿Cómo 40? Pero si eso es nada. Eso te vas ahí a Rusia y están en eso. ¿No tienes más potentes?
1: Eso tendría que mirarlo.
2: Claro, que ahí estamos hablando de casi menos 200 grados ahí arriba en el espacio. Que no estamos hablando, que no es aquí, que es la estratosfera.
1: Es que no lo sé. Para el espacio nunca hemos gastado aceite.
2: Pues claro, tiene que ser así, tiene que ser antigravitatorio.
1: Claro.
2: Porque un coche no gravita.
1: Claro.
2: Imagínate que no es antigravitatorio, se pone a levitar lo que es el aceite dentro del motor y va una biela por el aire en el espacio. Es que va el cohete a tomar por saco. ¿Revoluciones por minuto aguantan las que sean vuestros lubricantes?
1: Vale, aguantan las que sean, sí que aguantan, pero vamos a ver, es que en el espacio no será lo mismo que aquí.
2: 100.000 revoluciones son muchas revoluciones. Ten en cuenta que un motor convencional, ¿sabes las revoluciones que va?
1: ¿Me has dicho 100 revoluciones o 1.000 revoluciones?
2: 100 revoluciones o 1.000, no, 100.000.
1: Ah, 100.000.
2: Claro, ¿cómo van a ser 100 o 1.000? ¿Mi coche va a más revoluciones?
1: Vamos a ver, no, es que yo escribiendo lo que pillaba y...
2: Es que a mí me da la sensación, me han dicho que hablara contigo, que tú eras el que más años llevaba ahí en la empresa...
1: Sí,
2: y me da la sensación de que no entiendes de nada.
1: No, perdone usted un momento. Yo no he mandado, no he echado aceite a ningún, para mandar al espacio a ningún cohete.
2: ¿Y son in the wee o in the po los hidráulicos?
1: Pues me pillan una cosa que no sé si son in the wee o in the po.
2: No, in the wee o and the po, no in the po, in the po, no, in the wee o and the po.
1: No lo sé, la verdad.
2: No lo sabe. Pero si se tiene que decantar, ¿por qué cree que serían?
1: Pues si tengo que decantarme, no lo sé, no se lo digo.
2: ¿In the wee o and the po?
1: ¿Qué quiere que le diga and the po?
2: Yo lo dejo aquí, lo que me ha dicho usted.
1: No, si es lo que usted me dice.
2: No, dígame, usted me ha dicho que le digo and the po y yo lo dejo aquí reflejado, lo que usted me ha dicho.
1: Que tengo que preguntarlo.
2: ¿Puede estar presente en el lanzamiento por si hay algún problema o no?
1: Y si hay algún problema en el lanzamiento, ¿qué voy a hacer yo en el lanzamiento?
2: ¿Alguien se responsabilizará de la empresa, no, o no?
1: Hombre, nosotros lo responsabilizamos del aceite, ¿dónde es el lanzamiento?
2: ¿En Cañaveral, Estados Unidos? ¿Cabo Cañaveral?
1: No, yo no voy a estar.
2: Si es que yo le quiero mandar a usted al espacio, Ricardo.
1: No, a mí no me va a mandar, no me va a mandar.
2: ¿Que le mando yo a usted al espacio, Ricardo? Hágame caso.
1: Que no quiero subir al espacio.
2: Que le mando yo a usted al espacio, ya que va a jubilarse, que soy San Bernardino de Andalla de los 40, que es una broma.
1: Ha faltado un segundo para...
3: ¡Ricardo!
1: ¡Ricardo, estás de puñeta!
3: ¡No te jubiles, Ricardo!
1: No, me voy a quedar aquí.
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1: Va a caer la taza de Anda Ya. Buenos días a todos. Antes de las 7 y las 6 en Canarias, seguro que tienes la respuesta. ¿Qué éxito de los 2000 se esconde tras esta versión que hemos hecho gracias a la inteligencia artificial? Presta muchísima atención.

0: Esto es un acertijo nivel pro, ¿eh? Para profesionales. ¿Qué canción se esconde tras esta versión que hemos hecho gracias a la inteligencia artificial? ¿Lo sabes? Nos envía la respuesta a nuestro Instagram, @40andaya. Hoy va a ser muy difícil.
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0: descubrir que esta canción de Karol G dice tuve gonorrea. Las 7, las 6 en Canarias. Buenos días a todos. Good morning. Cristina Mosca, buenos días. Hola.
1: Hola, Gallo, buenos días. Buenos días a todo el mundo. Es que a veces es mejor no escuchar la letra, ¿eh? Como te concentres y dices, madre mía, además muy típico, ¿no? Las canciones de te comes a otra pero pensando en mí, no sé qué, tal, pues
0: Y ya está.
1: Pero bueno, sí, mejor.
0: Bueno, vamos a situarte con tres titulares en esta mañana de miércoles 2 de septiembre. Buenos días a todos, bienvenidos, anda ya en los 40. La cosa comienza así. El gobierno destina 309 millones de euros en ayudas a Ceuta.
1: El dinero servirá para reforzar la seguridad, los servicios públicos y la atención a los inmigrantes. El anuncio coincide con el Día de Ceuta, en el que además hay convocadas más de 260 manifestaciones en apoyo a la ciudad por toda España.
0: Más titulares. El turismo extranjero bate un nuevo récord en julio con más de 18.000 millones de euros de gasto en nuestro país.
1: Esto es un 10% más que el año pasado. Baleares, Cataluña y Andalucía son los destinos en los que más dinero se gastan, mientras que Reino Unido vuelve a posicionarse como el principal país emisor de visitantes.
0: Y esta noticia no se la esperaba a nadie. Miley Cyrus se quita su apellido y anuncia el lanzamiento de su nuevo disco.
1: Se trata del 10º álbum de estudio de la cantante, que verá la luz el próximo 18 de septiembre. No queda nada. Como novedad, la artista ha firmado el trabajo solo usando eso, Miley, un gesto que muchos relacionan con un posible enfado con su padre, Billy Ray Cyrus.
0: Nunca se ha llevado muy bien últimamente.
1: Hombre, es que...
0: La verdad que...
1: Vaya.
0: Vamos a por nuestro...
1: Vaya perla.
0: Vamos a por nuestro acertijo.
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0: ¿Y qué pregunta con respuesta que puede hacer que ganéis la taza de Anda Ya? ¿Qué éxito de los 2000 se esconde tras esta versión que hemos hecho gracias a la inteligencia artificial?

0: Hombre, fácil no es. Vamos a escuchar este audio que ha llegado a nuestro Instagram. Hola, buenos días.
1: Muy buenos andalleros, este es mi querido Melendi. Voy caminando por la vida, sin pausa pero sin prisa. Muy buenos días.
0: Bueno, mira.

0: Bueno, pues sí, efectivamente era Melendi, que por cierto, este viernes actuará en el Coca-Cola Music Experience en Madrid. Y el que nos ha cautivado y se lleva la taza de Anda Ya es Alberto Rodríguez. Vamos, para ti la taza.
1: Alberto, te enviamos la taza de Anda Ya, la primera de esta mañana de miércoles. Buenos días, venga, vamos. Es el momento de abrir nueva hora y lo vamos a hacer con nuestro número uno en los 40. ¡Qué química, madre mía! Ana Mena y Lola Índigo lo han conseguido de nuevo. Patito A está aquí.

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1: Me está atrapando la nueva canción de Teddy Swims. Me encanta. Hello, hello.
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1: Vamos a gozar este momentito. Atención, andalleros, recapitulamos nuevas tendencias de redes para que nuestros queridos oyentes disfrutéis y estéis actualizados con lo que pasa en el maravilloso mundo de Internet. Atención, porque ahora los hombres tenemos un nuevo truco para triunfar en la primera cita, que es no ducharse.
3: Sí, no ducharse. Se llama Pheromone Maxing, traducido es potenciar las feromonas. Y lo que busca es aumentar ese olor corporal natural a partir de esa idea de que las feromonas del cuerpo pues hacen irresistibles a los hombres.
1: Mira mi sobaco.
3: Qué asco.
1: El reino animal.
3: A ver, la recomendación es no ducharse antes de las citas. Ni ponerse desodorante, nada que pueda tapar el olor corporal natural.
1: Lo voy a poner en práctica. Yo no sé si va a funcionar o no, yo jamás me lo he puesto en práctica, pero lo voy a hacer esta semana. Hasta el viernes no me voy a duchar para ver si notáis en este estudio las feromonas de los hombres.
3: ¿Pero para qué quiere que las notemos?
1: A ver si funciona.
3: Hazlo en tu casa, eso, aquí no, aquí dúchate.
1: El reino animal.
3: A ver.
1: Entonces el lobo aparece abriendo los brazos y enseñando sus axilas.
3: No está demostrado científicamente, aviso, advierto. Y yo qué sé, por lo que sea, creo que no va a funcionar.
1: ¿Me hueles?
3: De verdad, qué asco. ¿Sabes esta gente que dice, ay, a mí cuando viene mi chico de entrenar todo sudado me pone? Y yo, ¿cómo puede ser?
1: ¿Te pone qué?
3: A mí me gusta duchadito. Duchadito y que huela bien, por favor. Sí que soy súper escrupulosa. Bueno, más cositas. Esto,
1: ¿ah, sí?,
3: sería una opción, pero la otra opción es ducharse demasiado.
1: ¿Ah?
3: Porque scrolleando vi una nueva tendencia que vamos a escucharla.
1: A ver.
4: Este tratamiento se está haciendo muy viral en Corea y es nada más y nada menos que un spa para tu puchaina.
3: Ya la palabra puchaina es que nos hace tanta gracia. O sea, se pronuncia la palabra puchaina y la gente se ríe ya directamente. Pues sí, no teníamos bastante con el spa para bebés.
1: Oh,
3: que una vez yo me vi allí con un bebé en un spa y dije yo, ¿pero qué hago yo llevando un bebé a un spa? Si el bebé ya vive fenomenal. La que tiene que ir al spa soy yo. Pues ahora tampoco yo. Tiene que ir mi puchaina al spa.
1: La puchaina, vale.
3: Entonces, me parece súper incómodo, pero tiene este aspecto. Uh-huh. Un taburete, un agujero. Como unos humos,
1: ¿sí?,
3: que van quemándose y el humo es lo que va como limpiando
1: humo.
3: La puchaina.
1: Madre
3: y
1: mía.
3: Tú te vas tomando un té tranquilamente.
1: Pero eso no puede ser muy bueno, ¿no?
3: A ver,
1: demasiado calor, ¿no?
3: Demasiado calor.
1: Mucha temperatura, ¿no?
3: Y
1: húmedo todo.
3: Un spa para la puchaina, en principio, que elimina... Precisamente habría que hacer lo otro. De no ducharse tanto.
1: Eso digo.
3: Ahora que también, si no tienes dinero y quieres un spa, con que te vayas a un aquapark de esos...
1: Y ya está, ya lo
3: te
1: tienes.
3: Te hacen unas limpiezas y bajando los toboganes que...
1: Ya lo tienes. Limpieza acuática.
3: Spa de chorros. Gratis.
1: Bueno, las cosas que nos enseñan las redes sociales. El me bajo de la vida de hoy. Y ojo, porque nos volvemos a subir a la vida porque tenemos algo para ti. Un viaje a Disneyland París para 4 personas con vuelos y hotel incluidos para conocer Disney Adventure World. Es una maravilla.
3: A las 8:15, hora menos en Canarias, escucharás un sonido del universo Disney. A las 8:30 abriremos líneas. Y si eres la primera persona en llamarnos y decirnos en qué peli se escucha el sonido, pasas a la final y te llevas unos regalos de Disney increíbles.
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1: Dame unas risas, dame un poquito de diversión. Nacho Gómez Hermosura, buenos días, hola, ¿qué tal? Hello.
2: Muy fatal.
3: Hola, ¿qué tal? Buenos días, Cris. Buenos días, Gallo. Hola. Buenos días, andalleros y andalleras. Bueno, y con la llegada de septiembre, pues vuelve La Gente Está Fatal. Vuelve la sección, digo, La Gente Está Cucu también en agosto. No siempre. Te vayas a creer, claro que sí. Ojo, que vengo a animaros a los de la depresión post-vacacional, porque las vacaciones están sobrevaloradas. Sí, sí, no digo que sea mejor volver al curro, pero vamos, vengo a desmontar ese mito con hechos y no palabras, ¿eh?
1: Vaya.
3: Bueno, por empezar por algún lado, una tendencia reciente. No sé si os pasa que ahora cuando vais a un hotel no os da la impresión de que cada vez os dejan estar menos tiempo en la habitación.
1: Sí, sí, es verdad, ¿eh?
3: Sí que está pasando esto, ¿no? Que te dicen que no puedes llegar antes de las 3 de la tarde porque no han hecho las habitaciones. ¿Verdad? O si puedes dejarla a las 11. Bueno, sí, sí. Pues es un facto esto.
4: Lo que muchos encontrarán si van a un hotel es que cada vez tienen menos tiempo para disfrutar de su habitación.
5: Los horarios de los hoteles ya no son los de antes y los turistas lo notan.
4: Lo que muchos encontrarán si van a un hotel es que cada vez tienen menos tiempo para disfrutar de su habitación.
5: Los horarios de los hoteles ya no son los de antes y los turistas lo notan nada más llegar. Cada vez se entra más tarde y se sale más temprano.

0: Está completamente preocupado porque no sabe si se han ahogado en el agua o si se han creído que estaban en otra silla. ¿Qué quieres ver la tele? Hay que poner la consola. ¿Qué quieres dormir por la noche? Ellos no tienen sueño. ¿Que has hecho algo para cocinar? Eso no le gusta. Eso son unas buenas vacaciones.
1: ¿Qué razón tiene este hombre, eh? Ya ves. Para mí las vacaciones son básicamente regañar a mis hijos en otro sitio. Esto...
2: Siempre la contra, ¿eh?
3: Yo no entiendo eso. ¿Por qué el ser humano de pequeño, porque por lo visto es algo universal,
2: ¿sí?
3: Tú dices, vamos a la playa, no quiero.
2: No.
3: Vámonos de la playa, no quiero.
1: No quiero, efectivamente.
3: Así todo el rato.
1: Los que no tenéis hijos no sabéis que ya vivís de vacaciones, ¿eh? Los otros, claro, 11 meses estáis de vacaciones y no lo sabéis.
2: Qué rico, ¿eh?
1: Bueno, y muchos dirán, no, es que lo que mola es irte con amigos, ya, sí. Un portal de reservas ha hecho una encuesta de los principales problemillas a tratar cuando decides irte con colegas de vacaciones o con matrimonios amigos.
4: Cuando se acerca el verano, los grupos de amigos se animan con la ilusión de hacer planes, pero pronto se impone una cruda realidad. Coordinar los gustos e intereses de varias personas es complicado. Los motivos de discusión son las fechas, las actividades, el destino, el tipo de alojamiento que se prefiere y el presupuesto del viaje. Y ojo, si en el viaje se incluyen niños.
1: ¡Ojo! Los motivos de discusión cuando preparas un viaje con amigos son las fechas, el destino, el tipo de alojamiento, las actividades a realizar, el presupuesto, si los que tienen hijos los llevan o no. Es decir, todo.
3: Todo, claro.
1: Todo absolutamente. Desde que te levantas, uno ya quiere desayunar en la playa y otro dice, no, primero en el... ¿Y sí, quién paga? Porque tú has tomado dos cafés y yo solo uno. Madre mía, ya vais viendo que tengo razón, ¿eh? ¿A que sí?
2: Sí,
1: que no, estaba, no se está tan mal currando. Que se lo digan a esta pija con barco que nos regaló, yo creo que mi corte favorito del verano. Ella estaba indignadísima porque se le acabaron las provisiones en el barco, fíjate, y tuvo que acercarla al marido a un pueblo de Ibiza, ¿sabes?
5: A San Antonio Ibiza a comprar, porque ya no me quedan cosas en el barco y tenía que comprar muchas cosas, provisiones, huevos, pan, etcétera. Y esto es una auténtica vergüenza para los que tenemos barco. No tienen ningún tipo de consideración aquí en las Islas Baleares, o sea, debe estar gobernado por palurdos y por paletos, porque esto no es normal. Mira, tiene que venir mi marido en la lanchita para recogerme y luego tener que subir yo a pulso, pero no se les ocurre poner alguna plataforma o algún algo para que podamos bajar las personas normales y poder, vamos a ir a un chiringuito, tomarte un split, tomarte una piña colada, lo que sea.
1: Vaya. Tomarte un split, dice, qué personajazo. Que pongan un Carrefour en medio del mar, hombre, ya, ¿eh? Así esta mujer normal, como dice ella, no se tiene que cruzar con paletos, sí, y con palurdos.
2: Para los que tenemos barco.
1: Claro, hombre, una plataforma, una madera o algo, porque que tengo que subir a pulso, de verdad. A ver si el problema es que va de rica y en realidad no se puede pagar una mar en el puerto, a ver si va a ser esto. Claro, lo mismo van por ahí los tiros, que tiene que fondear fuera, madre mía. En fin,
3: oye,
1: hay madre.
3: ¿Qué lenguaje manejas, no? De marítimo.
1: Bueno,
3: fondear,
1: en fin,
3: fuera, sí, amarre. Esto no lo sabe todo el mundo, perdona.
1: Bueno, y para los que todavía quedan diciendo que la clave es irse a un lugar tranquilo, que ahí sí que te lo pasas bien, sin riesgos de cruzarte con nadie conocido, mira lo que le ha pasado a este.
6: ¿A vosotros os ha pasado algo interesante en la playa?
7: Tanto como encontrarme una dentadura postiza, Pepa, y que luego vengan a reclamarla, no, Alex.
8: Yo reconozco que sí me he encontrado en una playa nudista con compañeros de esta empresa.
7: ¡Hala!
1: ¡Ojo, ¡Hala! Menudo team building, eh! Vaya. Verde el Faisán al de Recursos Humanos, ¿eh?
3: Ya ves.
1: Después de eso, imagínate ya las reuniones desde a partir de octubre. Dices, joder, macho, ya es que
2: el team building, dice.
1: Este que tengo delante...
2: Ay, qué bueno.
3: Yo dejé de hacer dobles el día que me encontré a alguien del trabajo.
1: Míralo, pues eso, ya te digo.
3: Y dije, ya estaría, ya estaría.
1: Verde el Faisán al de marketing y luego pues aparentar en el ascensor que
2: buenísimo.
1: No...
2: Oye, ¿no tendrás tu barco y no has dicho nada para que no vayamos?
3: Claro, va, eso estaba pensando.
1: A ver cuándo te vienes, gallo.
2: Digo yo, ¿eh?
3: A ver si tanto criticas.
1: Lo que tengo es cultura general, un poquito.
2: Gracias, Nacho, cuídate. Hola, enseguida vamos a lo de cantar. 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
1: Lo de cantar.
2: Perdón.
3: Lo de cantar.
1: Venga, que nos vamos hasta las Baleares, hasta Mallorca. Esther y Adrián. Hola, buenos días, bienvenidos.
4: Hola, hola, buenos días.
5: A ver, desde Mallorca, Esther, por ahí tenemos amarres, tenemos yates, tenemos... ¿Qué tenemos?
4: No llegamos a eso. Un velo mar y poca cosa más.
1: Vaya, ¿no tenemos patrón de
5: vaya,
1: barco?
5: Hombre, vaya, no nos puedes invitar.
1: No pasa nada.
5: No pasa nada, evidentemente. Bueno, ¿qué tal?
4: ¿Quién sabe? Todo se andará, quién sabe.
5: Hombre, claro. Nacho ya nos ha confesado que sí que maneja. Dice que no.
1: Y dice que tiene algún familiar que tiene barco. Pues venga, fantástico. No lo había dicho hasta hoy, ¿eh?
5: No, que calladito se lo tenía.
1: Bueno, Esther y Adrián, vamos a jugar a la de cantar. Ya sabéis que tenemos aquí una ruleta de voces. Es lo primero que vamos a hacer. Vamos a hacerla girar. Y eso va a determinar qué voces tenéis que tener para cantar canciones, ¿vale? Vamos a darle a la ruleta. Atención.
6: Sulukunlubukul u...
5: Qué guay. Vale, a nadie yo le debo, de Daddy Yankee y Bizarrap.
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5: A ver, Adrián, que se lo diga más.
1: La doy por buena, muy bien, Adrián, bien hecho. Como Daddy Yankee, pero Junior.
5: Es que ese estribillo es imposible no hacer ese. A nadie yo le debo, te sale solo, ¿eh? ¿Sabes? Es imposible decir
1: Muy bien, fantástico. Tenemos media taza, vamos a darle a la ruleta otra vez. A ver, le voy a dar fuerte.
5: A ver.
1: Ahí está.
9: Voz de Joaquín Sabina.
5: Vale, pero cantando a Rihanna.

0: Yo esta no la doy por buena, no la doy por buena.
1: No la doy por buena porque la voz de Joaquín Sabina es un poco como así, carajo.
2: Qué bien te sale, ¿eh?
0: No pasa nada, tenemos más ruletas, ¿vale? Le voy a dar a la ruleta para la siguiente, ¿eh? ¿Estamos preparados? Venga, Esther y Adrián.
3: La lengua fuera.
0: Ahora sí. Atención, porque la canción que tenéis que cantar es...
2: Maníaca, de Abraham Mateo.
4: También reggaetón, la tengo bailando en el suelo. Maníaca.
2: Muy bien. Bien, ¿no? Esta sí.
0: Es que le da la risa. La doy por buena también. Ahora sí. Ahora sí.
2: Bueno, pues os lleváis la taza de onda ya. Enhorabuena y queremos que se la dediquéis a alguien, que mandéis un mensaje bonito. Venga.
5: Bueno, pues se lo mandamos a papá, ¿no? Y a Lucía, que nos estará... Bueno, no, Lucía estará durmiendo, pero ya nos escuchará.
2: Claro, en la aplicación lo podéis poner, ¿vale?
5: Va a flipar cuando lo escuche.
0: Muy bien, un besito muy grande hasta Mallorca. Gracias, Esther y Adrián. Gracias. Beso grande. Gracias por estar ahí. Gracias.
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0: Y tengo nuestro WhatsApp abierto, 616529899. Cris, te voy a hacer esta pregunta y a los andalleros y andalleras también. Según un estudio, si la gente pudiese elegir a cualquier deportista para irse a tomar algo, unas cañas, unos refrescos, la gran mayoría elegiría al mismo. Dinos con qué deportista te tomarías algo tú, y si eres la primera persona en decir el de la encuesta, te llevas la taza. ¿Tú a quién eliges, Cris?
2: No lo sé, pero...
0: ¿Algún
2: difícil,
0: futbolista? ¿Algún tenista? ¿Algún corredor?
2: A Ferran. Sí.
0: ¿O Ferran? Vale, apuntamos, O Ferran. Venga, atención, 616-529899.
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0: ver si me acuerdo de silbar. Pues mira, sí que me acuerdo, sí. Son las 7 en Canarias. Cristina Bosca, buenos días. Hola.
1: Buenos días, Gallo. Justo te iba a preguntar que si estas vacaciones, estas 5 semanas que no nos hemos visto, ¿ha habido algún momento que te hayas acordado de mí?
0: Hombre, sí, claro.
1: ¿Sí?
0: Claro.
1: ¿Y qué has pensado?
0: Pero si me has dejado de subir stories y cosas, claro.
1: Ah, pero eso no es acordarse de mí, eso es estar hasta las narices de verde.
0: No, pero de vez en cuando sí que estaba pensando, ¿qué estará haciendo la Bosca? ¿Qué estará haciendo ahora?
1: ¿Ah?
0: ¿Eh? Y el equipo también, ¿eh? Del equipo también me he acordado, ¿eh?
1: Sí, ah, de que te has acordado del equipo. Ah, y no, ellos se han acordado de ti, ¿te han dicho algo?
0: No creo.
1: Es que a mí me han recordado, ¿eh? A mí hay compañeros que me han recordado. Una fue porque le caía agua por uno de los orificios del cuerpo cuando fue a un parque acuático. Y cada vez que le caía decía, mira, lo que contaba Chris, y yo digo, vaya. Y otra me decía que se acordaba de mí porque le picaba el culo.
0: ¿Sí?
1: Y le picaba el culo y se acordaba de mí.
0: ¿Eh?
1: Automáticamente. Y era porque decía, a ver si voy a tener lombrices con los hijos de Chris.
0: ¡Onda, madre mía! O sea, vaya recuerdo se lleva de ti, también te digo, ¿eh?
1: Esos son los motivos por los que me recuerdan.
0: Ay, tremendo.
1: Tremendo, ¿eh?
0: Bueno, a todos buenos días, bienvenidos. ¿Os habéis acordado de nosotros? Bien, nosotros también. Tenemos buena música, buen rollo y...
2: Buenos días, amor, amor, amor. 8 de la mañana.

0: me puedes silenciar en Insta, ¿eh?
1: Buenos días, amor, amor, amor. Son las 7 en Canarias.
2: No, pero si a mí me gusta saber qué estáis haciendo.
0: Ah, vale, vale.
2: Me gusta
0: ¿Y tú
2: saberlo?
0: No has subido mucho, yo echaba de menos más.
2: Yo he hecho ahí una cura de Instagram.
0: ¿Sí?
2: Casi un mes sin subir nada.
0: Pero... Sin subir, pero ¿cuántos estáis mirando?
2: No, pero está mirando. O sea, me gusta bichear, me gusta bichear.
0: Yo lo he hecho un poco al revés. He subido y dejaba el móvil.
2: Muy
0: Intentaba.
2: Bien. Bueno, para eso están las vacaciones. Vamos a por las noticias con tres titulares para situarte en esta mañana de miércoles. El gobierno destina 309 millones de euros en ayudas a Ceuta.
0: El dinero servirá para reforzar la seguridad, los servicios públicos y la atención a los inmigrantes. El anuncio coincide con el Día de Ceuta, en el que además hay convocadas más de 260 manifestaciones en apoyo a la ciudad por toda España.
2: Hay más noticias. El turismo extranjero bate un nuevo récord en julio con más de 18.000 millones de euros de gasto en nuestro país.
0: Esto es un 10% más que el año pasado. Baleares, Cataluña y Andalucía son los destinos en los que más dinero se gastan, mientras que Reino Unido vuelve a posicionarse como el principal país emisor de visitantes.
2: Y una más, Miley Cyrus se quita su apellido y anuncia el lanzamiento de su nuevo disco.
0: Mira, se trata del décimo álbum de estudio de la cantante, que verá la luz el próximo 18 de septiembre. Como novedad, la artista ha firmado el trabajo solo usando ese o Miley, que es un gesto que muchos relacionan con un posible enfado con su padre, Billy Ray Cyrus, que ya sabéis que tiene una relación así un poco...
2: Un poco turbia.
0: Turbia.
2: Bueno, vamos a por más cositas, porque hemos lanzado una pregunta hace unos minutos. 616529899 es nuestro WhatsApp. Según un estudio, si la gente pudiese elegir a cualquier deportista para irse a tomar algo con él... ¿Cuál sería? ¿Con él o con ella? 616529899. Han llegado muchos mensajes. Hola, buenos días.
3: Buenos días, andalleros. Pues yo me iría seguro con Joaquín del Betis.
4: Yo me llevaría a Marc Márquez.
5: Indiscutiblemente con Cucurella.
6: Yo con Laporta. Con los demás me aburriría porque iba a beber yo solo.
7: Yo con el deportista que me tomaría algo sería con Ilia Topuria.
8: Me llevo a Pepe Reina, el sticker de la selección por excelencia.
9: Con Rafa Nadal. Un crack dentro y fuera de la pista.
2: Bueno, pues soy la responsable, atención, de que os llevéis una taza. Puede ser o Carolina Marín o Rafa Nadal, las dos.
0: O sea, que se lleva una taza de ya, ¿no? Este último que comentaba con Rafa, porque sí, efectivamente es el que más han dicho, igual que Carolina.
2: Uh-huh.
0: Yo he tenido la suerte de compartir muchos momentos en intimidad con
2: sí,
0: Rafa Nadal.
2: Correcto, intimidad profesional.
0: Por supuesto.
2: Puntualista.
0: Perdón, sí. Y aparte no son muchos momentos, fueron un par. Pero bueno, ya sabes que me encanta fardar.
2: Eso es. ¡Vamos, Rafa! Bueno, y enseguida, nueva oportunidad para llevarte un viaje a Disneyland París para cuatro personas. Presta mucha atención. Enseguida, solo en Anda Ya en los 40.

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1: El sueño de todas las familias de este país, ir a Disneyland París con acompañantes, en total 4 personas con vuelos y hotel incluidos.
2: Pues sí, y encima es que descubrir el nuevo Disney Adventure World con el mágico reino de Frozen, los mundos de Pixar, el Avengers Campus de Marvel y también un montón de aventuras.
1: Pues eso puede pasar y nosotros te vamos a ayudar en este comienzo de temporada de Anda Ya y los 40. Vamos a darte la pista sonora de hoy.
2: Es esta.
3: Y estoy celebrando que me he vuelto un poco loco.
1: ¿Sabes de qué se trata, no? Bueno, pues prepárate porque enseguida, en unos minutos, vamos a abrir líneas.
2: ¡Mucha suerte!
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11: Bon dia, doncs, comencem la jornada d'avui dimecres, destacant que des de primera hora tenim un accident actiu a l'A2 a l'altura de Castellnou de Seana. En direcció a Barcelona talla un carril de circulació, tot i que provoca menys d'un quilòmetre de retencions. 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
1: Hasta infinito y más allá. Te llevamos de viaje a Disneyland París con tres acompañantes con vuelos y hotel incluidos.
2: Vale, ¿y ahora estás esperando esa señal? Pues el momento es...
1: ¡ahora! 900-35-40-40. Te hemos dado una pista sonora y es el momento de marcar. Vamos a jugar 900-35-40-40.
2: ¡Qué emoción, la verdad! Qué ganas de ver a alguien también ilusionada y escucharle acertando. Daremos tres opciones y tiene que decir la correcta.
1: Ya tenemos a una persona en el teléfono, ha sido muy rápido. Hola, ¿qué tal? Buenos días.
3: Hola, buenos días.
1: Hola, ¿cómo te llamas?
3: Laura.
1: Hola, Laura, bienvenida. ¿Desde dónde nos llamas?
3: De Sevilla.
1: Sevilla, muy bien. Pues venga, vamos a jugar. Oh, mucha suerte.
2: Vale, pues Laura, las opciones de hoy son... Encanto, Toy Story o Coco. Tiempo.
3: Coco.
1: Coco. Qué gran película, madre mía. Qué emoción. Laura de Sevilla, tenemos que decirte que... ¡es correcto!
2: ¡Olé!
1: ¡Es correcto! ¡Eso es! ¡Coco!
2: ¡Enhorabuena!
3: Wow.
2: A ver, que te escuchemos.
3: ¡Que no me lo creo, que no me lo creo!
2: ¡Qué bien! Bueno, el lunes 28 de septiembre sabremos si eres tú la ganadora del viaje a Disneyland París para cuatro personas, pero por haber llegado hasta aquí te mandamos a casa ya mismo un pack con un montón de regalos, ¿verdad?
1: Tiene muchas cosas. ¡Ay, qué contentos que estamos por ti, Laura, de verdad! En ese pack de merchandising hay de todo, material escolar, complementos, un peluche... Lo vas a disfrutar muchísimo, ¿vale?
3: Vale, muchas gracias.
2: Un besito enorme, linda. Gracias a ti por escucharnos.
1: Ya veis que es muy fácil y mañana nueva oportunidad para un nuevo andallero o andallera, un viajazo a Disneyland París. Nosotros ya lo hemos disfrutado, lo hicimos una pequeña avanzadilla, pero es que vosotros vais a ser los protagonistas. El próximo lunes 28 de septiembre, la gran final.
2: Oye, Gallo, y no sé, nuestro verano ha sido movidito, pero vamos a flipar con la historia que viene ahora, porque vamos a hablar con Javier, que es un párroco que este verano ha organizado nada más y nada menos que una pedazo de macroboda.

0: Lo que viene es para ponerse a rezar. Durante esta semana os estamos pidiendo que nos contéis qué es lo más divertido, lo más loco, lo más curioso que os ha pasado este veranito.
1: Pues mira, Javier de Madrid va a ser el siguiente. Él es podcaster y sacerdote y este verano ha sido noticia por organizar una boda multitudinaria. Buenos días, Javier.
2: Buenos días, Cris. Hola, Gallo.
0: Hola, Javier. Bueno, Javier lleva 3 años organizando macrobodas en su parroquia de San Sebastián de los Reyes. Esta es la tercera edición de organizando esto. ¿A cuántas parejas, como máximo, habéis casado a la vez, Javier?
2: Pues mira, el top fue el primer año que casamos 18 parejas, luego 13 y este año 10.
0: ¡Toma ya!
2: Nada.
1: O sea que las parejas se apuntan y luego tenéis que seleccionar a los que se casan, ¿o cómo?
2: Sí, ponemos un cartel ahí gigante que pone macroboda y un QR y la gente se apunta y luego vemos, a ver, oye, que quieran casarse, yo qué sé, hay gente que se ha equivocado, a lo mejor cree que es otra cosa, pero sí, se apuntan y ya está.
0: Me encanta que sea un QR. Oye, ¿y qué tipo de personas se apuntan a esta iniciativa, Javier? Cuéntanos.
2: Pues un poco de todo, porque, bueno, lo movemos bastante por redes, WhatsApp, el QR este, y entonces, por ejemplo, yo qué sé, el año pasado 3 amigas que estaban tomando café en la plaza del pueblo y vieron el QR y se apuntaron. Y los novios no tenían ni idea hasta unos días después.
1: O sea, fue una emboscada, una boda emboscada.
2: Y otro tipo entró al ayuntamiento y estaba haciendo papeles y le dijo a la otra, ay, pues yo quiero casarme, pues organiza una macroboda. Entonces, pues se apuntó.
1: Vale,
2: y te, así, ¿sabes?
1: ¿Y te planteas hacer gira? Porque a lo mejor esto tiene futuro, ¿eh? Y puedes hacerlo...
2: Pues yo bastante lío tengo con lo que tengo, me molaría muchísimo que fuera en todos lados, o sea, que se organizara en todas partes, porque esto hay que hacerlo accesible a todo el mundo, que es que si no las bodas son imposibles.
0: Eso digo yo. Oye, yo he ejercido de reverendo gallo, ¿eh? Podríamos hacer una SL tú y yo, ¿eh?
1: Sí, mira.
0: ¿Yo no?
2: No sé si me convence, gallo.
0: Nos vamos de gira por ahí.
1: Tú tendrías que estar como recibiendo a la gente o poniéndoles música. Claro. Tú puedes hacer de DJ en la boda.
0: Claro.
2: Mira, eso sí.
1: ¿Verdad?
0: DJ Reverendo Gallo, oye, me lo compras, ¿no? ¿Qué,
1: no,
0: Javier?
1: Lo de Reverendo no te lo compra, claro.
2: No, el Reverendo todavía te queda un poco, ¿eh?
1: Claro.
0: Bueno.
1: Oye, pues Javier, muchísimas gracias, ¿eh?, por compartir tu historia. Y nada, ánimo, a ver si nos animamos a ir un día a ver una boda, una macroboda. Oh.
2: Pues nada, sería genial. Yo animo a todos, porque es que el matrimonio es una pasada, súper bonito, y hay que hacerlo accesible y acercarlo a todo el mundo que quiera.
0: Pues venga, que vivan los novios. Javier, un abrazo.
2: Que vivan los novios, feliz día.
1: Es una frase que no se pronunciaba desde hace muchísimo tiempo. El matrimonio es algo bonito y una pasada.
0: Y la gente lo que estoy diciendo.
1: Muy bien, Javier.
0: Sí,
1: ahí.
0: Hombre.
1: Me gusta.
0: Un abrazote. Bueno, enseguida llega San Bernardino. Hoy intentará calmar los nervios de una novia, precisamente poniendo su boda patas arriba. Es que nos viene como anillo al dedo.
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1: Juan Carlos nos cuenta que Sara está súper nerviosa ultimando los detalles de su boda y por si fuera poco, la persona que les organizaba todo pues se ha ido de vacaciones.
2: Hola.
1: Así que nos ha pedido una broma para liberar esas tensiones, Gallo.
2: Claro, y San Bernardino se va a hacer pasar por el dueño del salón de bodas para decirle que una avería grave les obliga a trasladar el convite a 100 kilómetros.
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3: Hola.
4: Hola, buenos días. Mira, soy Marcos Turero, soy el dueño...
3: Sí.
4: Tenemos a David ahora, no sé si lo sabéis, de vacaciones.
3: Sí.
4: Le he dicho que se venga corriendo porque tenemos un marrón, hemos tenido un problema con una tubería que se nos ha levantado y tenemos un lío impresionante.
3: Sí.
4: Entonces, vosotros teníais la boda el viernes, ¿no?
3: Sí.
4: ¿Cómo iban los invitados y demás?
3: Iban a ir en coche.
4: Buah. Claro, porque es que ahora a mí lo único que me sale aquí un poco es intentar meteros en otro complejo que tengo ahí en Yuncos.
3: Sí.
4: Pero esto, claro, pilla un poco lejos, porque esto estará a casi 100 kilómetros.
3: Además es que había quedado el jueves para llevar la tarta y decorar el salón y todo, porque habíamos alquilado el equipo de música también.
4: Yo qué sé, lo único que puedo hacer es intentar poneros un autobús para que vaya con toda la gente hasta allá. Y si queréis meter el equipo de música ahí en el autobús o no lo sé.
3: La boda la tengo en Hortaleza y luego de Hortaleza íbamos a ir para allá.
4: Pues entonces habrá lo mejor que coja el autobús allí, ¿no? A todos, ¿o cómo?
3: Pues es que no sé cómo decirte, la verdad, porque está mi marido trabajando y todo.
4: Ya, claro, pero me refiero que yo lo tengo que solucionar todo, que me refiero que esto es ya.
3: Lo sé, o sea, no, que me vayas
4: a echar tú ahora de repente para atrás y me digas no.
3: No, ¿cómo me voy a echar para atrás? Y es que ya lo tengo todo organizado
4: por eso te digo, que yo ahora tengo un marrón que esto me va a costar a mí un dineral de mi bolsillo.
3: Y tiene que ser en Yuncos.
4: Es lo único que tengo disponible para esa capacidad.
3: Claro, para ir y luego para volver.
4: Para volver, os voy a traer al autobús. Lo que tengo claro es que no me va a empezar a mí alguien de la boda a decir, no, que es que yo me quiero marchar ya, que me lleve el autobús y
3: no,
4: venga a hacer viajes
3: no,
4: a 100
3: no,
4: kilómetros,
3: claro.
4: Viaje para aquí, viaje para allá.
3: Claro, cuando se vayan, que se vayan todos.
4: Hombre, claro, que son 100 kilómetros, ¿eh? Es que claro.
3: No, ya, si es que no está cerca, claro. Es que me has pillado un poco
4: en fuera de juego.
3: Claro, es que ya tenía pensado.
4: Ya me gustaría a mí pedir el bar y que esto no fuese así. ¿Sabes lo que te quiero decir?
3: Claro.
4: Por todo este marrón que está pasando, yo os puedo regalar unos productos gourmet exclusivos.
3: Sí.
4: Os puedo poner muslitos de pollo de Greenstein, ¿vale? ¿Lo habéis probado alguna vez?
3: No.
4: Y cerveza angoleña. ¿Esto lo habéis probado alguna vez?
3: No.
4: Pues vete a una tienda gourmet y mira lo que vale. ¿Te parece bien?
3: Vale. ¿Qué te voy a decir? Me he dedicado toda la vida a guante blanco.
4: Muslitos de pollo de Greenstein.
3: Sé que los he puesto, lo que pasa que yo no lo he comido, claro.
4: Claro. Y cerveza angoleña. ¿Has puesto cerveza angoleña que no sabes lo que vale cada botellín?
3: No, yo eso no. Eso es cuando íbamos a los eventos, al Palacio de Congresos.
4: Pues te voy a poner
3: Palacio
4: eso.
3: Palacio Real, para pues dar ahí. Cócteles al presidente.
4: Exacto.
3: Cosas de esas,
4: el rey y Leticia han tomado eso. Han tomado muslitos de pollo de Greenstein,
3: sé
4: cerveza
3: que lo he puesto
4: angoleña.
3: Una claro. vez cuando dimos la cena del gobierno militar.
4: Pues eso, aquí os lo voy a regalar yo eso.
3: Vale.
4: Y bueno, la diferencia y esto, ¿cómo lo hacemos?
3: ¿Y cuánto va a ser la diferencia?
4: No claro. lo sé, tendré que hacer números, pero seguro que serán por lo menos 4 o 5 mil euros más.
3: ¿4 o 5 mil euros más?
4: Hombre, tener hacer todo esto...
3: Madre mía, no tengo 4 o 5 mil euros más, es que yo tenía el presupuesto ya hecho.
4: Claro, pero es que esto ahora lleva un chifrican de
3: Madre mía.
4: O hacemos una cosa para compensarlo.
3: Dígame.
4: Ponemos esto que estamos haciendo en Anda Ya en los 40, que es una broma, que soy San Bernardino.
3: ¡Joder! Ya no sabía dónde meterme, de verdad.
5: ¿Qué te pasa, cariño? ¿Tú no quieres casarme? Digo, este enfada conmigo, no quiere casarse.
3: Dios, ya cuando se estaba poniendo así, le iba a mandar a la mierda, pero no quería.
2: Mira que no me caso, ¿eh?
1: Bueno, ya sabes que tú también puedes encargar tu broma mandando mail a andaya@los40.com.
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2: Uy, qué calor en este estudio, ¿no? Y el calor que viene. Atención, este fin de semana se viene ola de calor que nos recuerda que el verano todavía no ha terminado. Y seguro que no sabíais que hay un alimento que nos ayuda a estar más fresquitos. No son ni los helados ni los refrescos, Chris.
3: Vale, pues ¿qué será?
2: Atención, lo que tienes que tomar es lo más picante que encuentres. El motivo, te lo vamos a contar a las 9, las 8 en Canarias. El que viene muy picante es Quique Belmonte y Yanire. 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

0: arrancamos como un cañón. Miércoles 2 de septiembre, estamos en las 9, las 8 en Canarias, en Anda Ya y Los 40. Gracias por estar ahí. A todos, familia, hola, estamos aquí de vuelta. Cristina Bosca, buenos días.
1: Hola. Hola, buenos días a todo el mundo. Bueno, feliz miércoles 2 de septiembre, ya no podemos quejarnos, esto ya ha entrado en dinámica. Ya estamos como con la rutina. Yo ya estoy como si llevásemos 5 meses, fíjate.
0: Correctísimo. Hay una cosa que sí que nos molesta y es que vuelve el calor, Cris.
1: Ya, eso no mola nada.
0: Vuelve el calor y atención que llega Superdato. Te vamos a ayudar esta semanita, ya verás.
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1: Es que quería que te juro por mi vida que pensaba que ibas a decir algo que no nos gusta y es que tienes una verruga en la planta del pie. Me ha salido una verruga de estas de contagio de piscina.
0: Eso es la piscina, claro.
1: Es la piscina y no puedo andar, estoy fatal.
0: Cuidadito con esto, ¿eh?
1: Por lo visto, más del 50% de la población tiene ahora mismo una verruga plantar como la mía.
0: Así que, cuidadito. Y quedan días de piscina todavía, ¿eh?
1: Quedan días de piscina.
0: Atención. ¿Y si os digo que el picante nos ayuda mucho más con el calor que tomar un helado o un refresco? Esto la gente no se lo cree, pero os voy a dar la respuesta. El picante engaña al cerebro, haciéndole creer que el cuerpo se está achicharrando, lo que activa inmediatamente el sudor como sistema de emergencia. Esto ayuda a que el cuerpo se enfríe más rápido, ¿vale? Y mucha gente dice, no puede ser. En cambio, cuando tomamos helado, se activa el metabolismo para calentar ese alimento y el cuerpo lo antes posible. Así que lo ideal es tomar picante en verano y helado en invierno.
1: Toma ya.
0: A la contra.
1: A la contra, me gusta. Pues mira, me parece bien. A ver, yo estoy haciendo y fingiendo como si no lo supiera y haciéndome la...
0: Pero lo
1: yo ya lo sabía. No, que yo ya lo sabía. Aparte de leerlo, es que ya lo sabía. Porque claro, cuando vas a lugares donde hace muchísimo calor y habitualmente toman mucho picante,
0: claro,
1: primero te sorprende y entonces te lo explican. Te
0: o cosas calientes también.
1: O cosas calientes.
0: Ponte caliente que dices, con el calor que hace, pues venga, va. Pues ya sabemos algo más, ¿vale? Así que en esta ola de calor que viene, mucho picante para todos. Su puntito de picante también lo tiene este número uno en los 40. Sí, su puntito de picante.
1: Mucho.
0: Nivel bajo, atención. Ana Mena y Lola Índigo. Esto se llama Patito a número uno en los 40.

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2: Hay que demostrar en esta mañana 9585 en Canarias, Madrid. Nos vamos con Víctor. Hola, Víctor. Buenos días.
3: Hola, buenos días.
4: Toma, Víctor, qué energía tiene digna de morning y de madrugar con alegría. Qué bien, me gusta.
2: Muy bien, eres de los nuestros. Muy bien. ¿Qué estás haciendo ahora mismo, Víctor? ¿A qué te dedicas?
3: Pues estaba de camino a Ávila porque somos electricistas. Voy con mi compañero y vamos a hacer una instalación allí.
4: Qué guay. Oye, pues muy bien.
3: Y ahora hemos parado pues para hacer el concurso.
2: Perfecto. Vale. O sea que jugáis en equipo entonces, ¿no? Entiendo.
3: Sí, a ver si nos podemos llevar un par de tazas.
4: ¿Vale? Bueno, se puede estudiar, ¿no?
2: Vamos a verlo, a ver cómo fluye. Vamos a jugar a Mira quién habla. Algún sonido, alguna frase y tres posibles respuestas. Venga, equipo, vamos a jugar.
4: Pues mira, cuando estás discutiendo con tu hermano y recuerdas que tus padres están en casa.
5: Me voy a cagar en la madre que me parió.
6: Uy.
5: No, mi madre no, la tuya. Bueno, en ninguna madre me voy a cagar, perdón. No me cago en ninguna madre, me cago en el váter de mi casa. Me cago.
4: ¿Quién caga mucho? A, Anabel Pantoja. B, Belén Esteban. O C, Lidia Lozano. Tiempo.
3: Lidia Lozano,
2: marcamos la C. Baja un poquito la radio. ¡Es incorrecto! Era la Anabel Pantoja. No pasa nada, Víctor.
3: Anabel Pantoja.
4: Vamos mal para llevarnos dos tazas, os lo digo.
2: Es correcto.
4: Bueno, a ver, lo que suena en tu cabeza cuando le das 20 veces al botón del ascensor para que vaya más rápido.
7: ¡Qué lista soy yo! ¡Qué lista soy yo! ¡Qué lista soy yo! ¡LSTO! Digo, LISTO.
4: ¿Quién destaca por su inteligencia? A, Peter
3: Homer
4: Green.
3: Simpson.
4: Ay, que no me han dejado.
2: ¡Homer Simpson! ¡Es correcto! Te has dejado acabar, Chris.
4: No, hombre, es que es joven. Es que quién no conoce a joven. ¡Qué lista soy yo!
2: Venga,
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2: Ya tienes un acierto, tenéis un acierto. Vamos a por la última.
4: Vale, la respuesta que le das a tus padres cuando te dicen ¿y si tus amigos se tiran por un puente, irías tú detrás?
8: Acompañan sus locuras con rigor, disciplina y pensamiento crítico.
4: ¿A quién acabamos de escuchar? A, la princesa Leonor. B, la princesa del pueblo. O C, la reina del brillo. Tiempo.
3: La B.
2: ¿Eh? Marcamos la B, la princesa del pueblo, ¿no?
4: A ver, técnicamente.
2: Vale, pues marcamos la B. ¡Es incorrecto! Vamos a ver, Víctor. Es la princesa Leonor.
3: Ni idea.
4: O sea, pero vamos a ver, ¿cómo que ni idea?
2: Es que ni una de las tazas, tú. Qué
4: oye,
2: lástima.
4: Pero qué majos. Oye, pero sabéis que ha ido súper bien, ¿eh? Podemos jugar otro día, si queréis. A otra cosa.
3: Vale, yo llamaré.
2: Venga, vale.
4: Oye, gracias por escucharnos, y que tengáis un día increíble.
3: A vosotros.
2: Venga, guardamos el teléfono. Gracias, Víctor, Madrid. 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
1: La canción que he estado cantando todo el verano. Anda ya, volverá. Y aquí estamos, Cristina Bosca. Venga, vamos ahí, atención.
2: Venga, pues vamos a ver quién está al teléfono. Ana María, buenos días.
3: Buenos días, chicos.
1: ¡Ole, qué energía más rica! Eres de Cádiz, ¿no, Ana María?
3: Sí, bueno, yo soy sevillana, pero llevo en Cádiz 23 años viviendo.
2: Ole. Muy bien, ¿y a qué te dedicas?
3: Pues soy un poco, le echo mano a todo, pero soy peluquera, pescaera, ama de casa.
1: Vaya, cuántas cosas, ¿eh? Madre mía, muy bien. Ana María, qué energía más rica, como te decía, y vamos a intentar que te lleves la taza de Anda Ya. Vamos a jugar a la pistaza, vamos en busca de una canción un poco misteriosa, aunque es muy conocida. Y Cristina Bosca te va a dar la primera de las pistas. Ya te adelanto que tienes 3 tazas, pero por cada pista que gastes vas a perder una de las tazas.
2: Vale,
3: tenemos
2: pues
3: 3 tazas, chicos.
2: Bueno, de momento 3, pero hay que mantenerlas, ¿vale? Lo primero que vas a escuchar es un trozo de la canción sin la letra.
1: ¡Wow! ¿Qué canción puede ser? ¿Tiempo?
3: Sí.
2: ¡Ay, que me encanta!
1: Muy bien.
3: Sí, esa es.
1: ¿Cómo
3: que
1: se
3: me
1: llama?
3: Encanta.
1: ¡Corre, que se acaba el tiempo! Dime algo.
3: Ay, ¿cómo se llama
1: sí,
3: ella?
1: Sí, sí, sí, vas muy bien. Ana María.
3: Sí.
2: No es.
1: ¡Ay, tiempo! Ah. Espera. No corras, no pasa nada.
2: Qué pena, porque claro, quería las 3.
1: Sí, lo sé. Pero lo tiene en la cabeza y es una buena señal eso.
2: Pues vamos a por la siguiente pista. Por 2 tazas, la letra de la canción traducida al español y leída por un robot.
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1: ¡Tiempo!
3: Mi azucarito, la Vía Láctea.
1: Sí, lo ha dicho casi, ha dicho el nombre de la canción, casi, pero ¿cómo se llama ella?

0: Pista extra.
1: No és una, és...
0: Ay, ay, que se acaba
2: no
0: el tiempo.
2: Sé, chicos, no lo sé.
0: Ana María, tiempo. Ay.
3: Mira que lo he puesto fácil, con eso. Sí.
2: Claro.
0: Bueno, atención, okay. Ana María, última pista. Por una sola taza, fragmento de esta canción. Escucha bien. Tiempo.
2: Es que se me viene a la cabeza, Rita. Ahora no es,
0: no, Rita, ahora no.
2: Que...
1: Pero
2: no,
1: es, no, es claro verdad que no. Tiene un nombre de, sí, de pila corto, sí, y entonces te he dicho, si no sí. es una, es... No es una, no, es...
0: Pues. Ay. Pero si ha dicho el nombre de la canción y en el estribillo, Ana María.
2: Madre mía.
0: Uy, está ahí. ¿No te puede ayudar nadie?
2: No, tengo aquí a mi cheque, 8 y 4, así que no.
0: Claro. Bueno, pues...
1: ¿Qué hacemos?
2: Bueno.
1: A ver, es que, mira, vamos a hacer una... A mí me gusta mucho cómo canta.
0: Venga, va, a ver.
1: Como la canción sabes cuál es, cántala con todo tu don y haznos convencer... O sea, convéncenos de que te debemos quedar por lo menos una taza.
0: A ver,
2: una taza.
0: A ver,
2: venga,
0: sería,
2: venga,
0: va.
2: Venga.
0: Venga, Ana María.
2: Venga. 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
0: Yo la doy por buena, vamos. Pero qué flow tiene, madre mía.
2: Chicos, muchas gracias.
1: Es que cantar muy guay, ¿eh? Otro, mira, otro oficio que te puedes apuntar, Ana María.
0: Es verdad.
2: Otro.
0: Mira.
2: Oye, buena, por favor, me dejáis que mi niño le mande un mensaje a su papá, que es albañista.
1: Claro.
2: Esperando
1: claro
2: que sí. Venga, mándale un mensaje. Venga, corre.
4: Hola, papi.
2: Hola, papá.
4: Te queremos. Oh. Te queremos.
0: Pues Ana
1: familia,
0: María.
1: Qué bueno.
0: Sí, era Dua Lipa, Levi David.
2: Dua Lipa, sí, que me encanta Dua Lipa. Mira. Además me la pongo hasta para correr.
0: Ana María, vamos a hacer una cosa. Como tienes a dos peques que también se han involucrado muchísimo, te enviamos dos tazas hasta Cádiz.
2: Sois geniales, chicos. Muchas gracias.
1: Ay, qué linda. Nos has caído genial. Bueno, disfrutad mucho, familia, y gracias por escucharnos.
2: Muchísimas gracias, chicos.
0: Un besito. Gracias. Hasta Cádiz. Un abrazo grande.
2: Oye, que estáis invitados a las playas de Rota, que tenemos una de las playas más bonitas de aquí del Golfo. Y tenéis que venir a visitarla, que son muy bonitas.
1: Hemos estado y confirmamos que brutal. Así
0: volveremos
1: que,
0: pronto.
1: Sí.
0: Vale, un besito. Gracias, Ana María.
2: Un besazo. Muchas gracias, chicos.
0: El teléfono sigue abierto. 900-35-40-40. Enseguida está aquí Kerú Sánchez.
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2: ¡Pam, pam, pam, pam! Todos influenciados por Michael Jackson, incluido Keru Sánchez. Keru, buenos días, hola.
3: Totalmente, totalmente. Yo, Michael, total, vamos. Bueno, bueno, si yo te contara. ¿Cómo, cómo?
2: Oh, muy bien, Bosca, muy bien, muy bien.
3: Bien, sí, sí, me gusta.
4: O sea, es que a mi chico le encanta Michael Jackson. ¿Sí? Y lo escucha en bucle.
2: Que nos encanta a todos.
4: En bucle y sí, encima sí. Está todo el rato haciendo eso. Eso, eso lo hace mucho lo de...
3: Bueno, habéis desayunado, ¿eh?
4: Sí, justo tengo una manzana en la boca.
2: Venga, vamos a hablar con Jesús y Mateo, que están en Madrid. Hola, Jesús, Mateo, buenos días.
3: Hombre,
5: hola, Gallo, hola, Cristina. No estamos en Madrid, somos de Madrid, pero estamos en la provincia de Lugo ahora mismo, de viaje desde un pueblo, de, bueno, una ciudad de León que se llama Astorga.
2: ¡Ah, vale, Astorga! Vale, Astorga.
5: Y vamos a hablar,
2: sí, Astorga. Y qué buena temperatura ahora mismo en Astorga, ¿eh? Envidia sana.
5: Pues en Astorga había 20 grados, pero aquí cerca de Lugo tenemos, te digo por el coche que hemos parado, ¿sí?, en el servicio, 15. 15. Y niebla.
2: Es que fíjate cómo es la cosa, 15 graditos, ¿eh?
4: Qué gustito, ¿no? ¿Sí?
2: Muy bien, muy bien. Oye, Jesús y Mateo.
5: España es maravillosa, España es maravillosa.
2: Claro, claro que sí. Y muy grande. Vamos a jugar por la taza de Anda ya. Necesitáis cuatro rimas y nuestro Keru Sánchez ya tiene la guitarra preparada. Keru, cuando tú quieras.
3: ¡Uy, qué fácil! Y un, dos, tres, y atención, vamos, vamos, vamos ya, que ya empiezan Andalleros, el gran trivial musical. Lola, Índigo, Mica, Melendi, Pablo López. Ya sabrán la respuesta, espero que no te equivoques. Es la vuelta de un programa, es la nueva edición con audiciones a ciegas, porque estoy hablando de...
5: La Voz.
2: Sí, La Voz, es correcto, muy bien, primer acierto.
3: Mira, vamos al número uno en la lista de los 40. Dos mujeres con talento, carisma, con belleza. La canción es Patitoa. Colaboración de las buenas. Una es Lola Índigo y la otra es...
6: Ana Mena.
2: ¡Muy bien! Muy bien, Mateo. Muy bien, van dos.
3: Oye, la vi en el Bernabéu animando a su pareja. Habló de Esther Espósito. Como actriz es una jefa. Mbappé marcó su gol y Esther lo celebró allí. El jugador es de Francia, cuya capital es...
5: Capital de...
6: ¡París!
2: ¡París! ¡Muy bien! Mateo, está súper despierto. Muy bien.
3: Tras la jornada de liga, yo siempre veo el programa. Es un clásico de siempre. Lo veo todas las semanas. La parte que más me gusta es lo que el ojo no ve. Empiezo y tú lo terminas. Se llama El Día...
2: ¡Uy!
5: Día del partido.
2: ¡El Día Después!
3: ¡El Día Después! ¡Claro! Revoluciona Madrid, la gente está como loca y ella se va a forrar porque entradas no son pocas. 50.000 personas por concierto, no es ninguna mentira, es la estimación para los conciertos de...
6: Shakira.
3: ¡Venga, ya! ¡Vamos, vamos, vamos ya! ¡Ya terminando ayer
7: el gran trivial musical!
2: ¡Ay, qué bien! Mateo, felicidades, ¿eh? Cuatro aciertos, un solo fallo. Muy bien.
3: Sí, señor, un besito. Gracias, se escucha por debajo.
4: ¿Qué ha dicho? ¿Qué ha dicho? ¿Qué ha dicho?
5: Es que Mateo se ha quedado paralizado por tanto acierto.
3: Ah, que se ha quedado paralizado con tanto acierto.
4: Sorprendido consigo mismo, ¿no?
2: Muy bien. Oye, pues la taza ya es vuestra, sé que muchas felicidades, ¿vale?
5: Nos vemos en Barcelona, que tenemos entrada.
4: ¡Ole!
2: ¡Fantástico! Nos veremos entonces en los 40 Music Awards de esta edición, 60 aniversario.
5: Os buscamos de verdad, apuntándonos en la lista que os buscamos. Venga, y os damos un abrazo.
2: Vale, venga, perfectísimo. Venga. Muchas felicidades, un abrazote muy grande para los dos, ¿vale?
5: Igualmente, que lo hagáis y lo sigáis haciendo muy bien, que nos gusta el programa.
4: Qué lindo, muy Jesús.
3: Oye, ponte un gorro de Navidad grande que sepamos quién eres tú entre el público.
4: Te imaginas.
5: Vale, ya os buscamos por ahí en el Palau San Jordi. Vale,
2: un abrazote, gracias por participar. Nos veremos ahí en el mes de noviembre. Bueno, gracias, Keru, cuídate muchísimo, ¿vale?
3: Hasta luego.
2: Enseguida vamos a abrir nuestro WhatsApp 616529899. Venga, pregunta para vosotros aquí en la mesa.
3: A ver,
2: Andalleros. Hoy hablamos de manías de pareja. ¿Vale? ¿Tenéis pareja con alguna rutina o manía que consideréis un poco rara?
4: Hombre, claro, mil, a ver, yo
2: qué
4: sé.
2: Pues ¿se pueda contar?
3: A ver, si quieres yo te digo una de las mías para no...
2: Venga. Vale, venga.
4: Hablar de la pareja está feo.
3: Pero yo soy muy de coger caramelitos en casa, ¿sí?, y dejar el papelito ahí en cualquier rincón. Y de repente a lo mejor llega ella y dice, ¿otro papelito aquí encima de la tele? ¿Otro papelito aquí encima del caramelito?
4: Ay, a mí me pone un poco nerviosa una manía que tiene de comer patatas fritas con helado.
2: ¿Con helado?
4: Sí, y entonces estás comiendo y le estás mirando y diciendo, pero es que así no me sienta bien la comida.
2: Vaya porque combo,
4: te veo y digo, ¿pero eso?
2: Bueno, pues contándonos esas rutinas, esas manías de vuestra pareja. 616529899.

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Són les 11.

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0: impresiona más ese momento en el que te pones a cantar esta canción? Ayer la vi, la canción de Juan Magán y Omar Montes, o el ruido de fondo de la tripita de Ya tengo hambre de... No sé, pero en cualquier caso, hola, ¿qué tal a todos? ¿Cómo estáis? Feliz mediodía desde los 40, una hora non-stop con un montonazo de éxitos y tú y yo juntos hasta las 5 o las 4 en Canarias vamos a disfrutar mucho.
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0: Que aproveches y vas a ello, y si estás como yo que ya has comido y vas a por un café muy rico que me queda aquí un poquito, que gracias por disfrutarlo con nosotros. Llega, siga con esto, Unstoppable.

Lleva muchos años y es muy bueno en solitario y con colabos, da igual. Nicky Jam, esto en solitario, loco por verte. Bueno, analizando un poquito lo que viene siendo mitad de la semana, si la contamos solamente lo que es laboralmente y no metemos el fin de, bueno, más o menos mitad de semana, y analizando que, mira, este sábado la liamos en Madrid, estaré pinchando en Carabaña. Si te pilla cerquita, pues vente para allá. Y el próximo lunes estaré en Granada, en Otura, a puntito ya de cogerme las vacaciones, y sé que nos lo vamos a pasar increíble. Más info de esto y mis cositas del día a día te las dejo en mis redes, Insta, TikTok, Facebook, todo esto. Oscar Martínez de J. Llega Yuhel con...

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Ya se casó, ya dijo el sí quiero, ya tiene un anillazo increíble, ya se ha vuelto a pelear con Donald Trump ahí a través de Twitter y, bueno, sí, a través de Blue Sky, X, todo esto. Y no sé si preparando nueva música. En cualquier caso, ahí tenía Sopa Light, el demon de Taylor, que también se une a The Fate of Ophelia. Vamos, Taylor no para básicamente y ojalá saque disco, ¿eh? Yo encantado. Y si vienes a España ya, pues, hija mía, todo perfecto. Los 40. Esta es la típica canción que espero que no te pille con la boca llena, porque si no, te la vas a cantar igual. Llega Karol G con Tusa.

Ha vuelto aquí al mediodía el hombre de los Excel. Sí, el hombre de los Excel. Quería comprobar una cosa. Lo he mirado y digo, no puede ser. ¿Tanto tiempo hace? A ver, yo ya sabía que fueron número uno y de hecho lo consiguieron dos veces, pero no sabía que hacía tanto tiempo. Ellos consiguieron en enero y en febrero ser número uno en los 40. Biza y Daddy Yankee con su sesión. Qué rápido pasa el tiempo, ¿no? Madre mía, de verdad.

0: Qué poquito queda para el inicio de los 12 conciertos de Shakira con los 40 como emisor oficial en un estadio, en un concepto totalmente distinto, todo creado para ella. Los que vayamos vamos a flipar muy mucho. Oye, nada nuevo ahora por aquí con los 40, con el número 1, con Abraham Mateo, con Maluma, con Adele o con Romeo Santos. 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

0: 1 en los 40, y aunque parezca una barbaridad, la canción que ocupa el número 1 en los 40 en las últimas 3 semanas con esta, bastante increíble lo de Ana Mena y Lola Índigo. Aquí las tienes con su patito. Así comenzamos nueva hora juntos, hora por cierto, non-stop, donde espero que gocemos mucho. Y además una hora que luego va a continuar con Miley, que ha hecho una cosa tan sumamente bonita.
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0: A su mentora, la mujer que siempre admiro tanto, a Dolly Parton, le ha hecho un homenaje preciosísimo. Aquí tienes a Miley con su Wrecking Ball.

Esta canción sube, sube y sube y se convierte en la subida más importante de la semana. Nada mal, ¿eh? 10 arriba para Olivia Ding con su Easy to Fall in Love ahora, que es un poco complicado ahí decirlo. Oye, pensando ya en el fin de que la haríamos en Madrid el lunes en Granada y mucho.

Que cuidadito, porque en la última parte de la gira tenía yo un percance y está ahí que si va, va medio vendada. Ariana Grande con su nueva canción 10 de los 40 para su hit That I Made You Love Me, 10 de los 40 para una de las mujeres con, dicen, de las mejores voces o de las más completas o con mayor rango vocal, dicho por pros de la voz y esas cosas, que dicen que es increíble lo que hace esta mujer.

Por un lado se ha convertido en algo mítico, pero tampoco lleva tanto tiempo que en la música urbana se combinen un montón de artistas juntos para una sola canción, pero ya se ha hecho algo como muy clave. Estaba pensando que no es lo de generar aura, pero sí que es un poco un facto esto de que los artistas tienen que colaborar juntos si es de sonido urbano. Ahí tienes Santa colaborando Rauw con Medio Mundo en esta canción maravillosa. Oye, estoy pensando que, claro, son 12 conciertos con los 40, que se va a liar mucho y que además en Anda Ya igual te llevas una sorpresa y cantas con Shakira. Bueno, todo eso, sí. Los 40. Todo eso añadido a generar un poquito de farmear aura, lo tenéis en los40.com. No te lo pierdas porque igual estás junto a Shakira.

0: cada una de sus canciones dan como esa buena vibra, ese buen rollo, ese gustito de escuchar las canciones y ponerte feliz. Quédate conmigo hasta el amanecer. Son Bombay. Está echando un vistazo a la que tienen preparada para 2027. Un montón de conciertos de febrero a abril en sitios grandes, tochos. Eso me gusta. La gente que lo hace muy bien y que encima es buena gente tiene que triunfar, sí o sí, claro que sí. Oye, nada nuevo ahora por aquí con, por ejemplo, un poquito de Magán, un poquito de Neil Moliner, un poquito de Coldplay y también alguien que creo que conoces muy bien, que se llama Quevedo. Eso es nada. Los 40.
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8: 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No ducharse.
9: No, aquí dúchate.
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8: Entonces el lobo aparece abriendo los brazos y enseñando sus axilas.
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9: O sea, se pronuncia la palabra puchaina y la gente se ríe ya directamente.
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fue un himno en su momento, en 2012, cuando salió, y ahora este himno vuelve a resucitar de la mano de Omar Montes. Ahí está con el Juan, con el gran Juan Magán. Ayer la vi. Mola porque en un futuro abuelos y nietos dirán, mira, yo salía de fiesta con esa canción, ah, mira, pues yo también, abuelo, ah, sí, pues mira. En fin, un himno que va a trascender generaciones, sin duda. Abuelo y nieto perreando juntos, ¿eh? Qué bonita estampa. Vamos ahora con Olivia Dean.

de dormir en el coche de un amigo cuando era un chaval porque no tenía dónde dormir, a petarlo en todo el mundo. Es la historia de Alex Warren y su Fever Dream, el temón del californiano que acaba de sonar, y vamos a por más. Llega James.

Ariana Grande, ahí la escuchábamos, y es noticia hoy porque se ha derrumbado al comunicar a sus fans su retirada de los escenarios temporalmente. Ojalá que sí.

Un verano más que se va. Eso canta Lola Tudor y en este pistoletazo de salida. Y mira, aquí igual, pistoletazo de salida porque... En los 40 esto no ha hecho más que empezar. ¿A qué me refiero? Pues a la motivación que tenemos para ti, para que afrontes la vuelta a la realidad después de las...

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10: La subida más fuerte ha sido de 10 puestos del 31 al 21 para Olivia Dean con So Easy to Fall in Love. ¿Cuál será la subida más importante de la semana que viene? 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

Por un pendejo no se llora y por quedarte en los 40 tampoco vas a llorar ni a derramar una sola lágrima porque madre mía lo que tengo. Madre mía lo que tengo para ti para que solo llores de felicidad. La próxima horita suenan Ana Mena, Lola Índigo, Nicky Jam, C. Tangana, One Direction. Y mucho más. Los 40. Así que todo el mundo quieto ahí, que nada llega mandanga de la buena. Pero antes vamos con Robbie Williams y este mítico Feel.

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0: reinas de Andalucía y reinas de la lista de los 40 por tercera semana consecutiva. Ahí están Lola Índigo y Ana Mena, número uno en los 40 con Patito A por tercera semana consecutiva. Como digo, que no es poca cosa. Ahora mismo pocos ejemplos hay de canciones que lo estén petando tanto a lo largo de las semanas.
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0: La de Granada, la Índigo, la de Málaga, Ana Mena confirmando, demostrando que el arte que tiene el sur no lo tiene en ningún otro lado en este mundo. Y ahora nos vamos con este pedazo de tema de Tame Impala, ese Drácula Jenny Remix. Bienvenido, por cierto, si te acabas de poner la radio musical más pepino de este país. Si estás volviendo a la cruda realidad después de las vacaciones, pues dos cositas, ánimo y volumen. Volumen a los 40, porque aquí no vamos a parar de motivarte con todos los...

0: Yo sé que estoy loco por verte el próximo 20 de noviembre en Barcelona, madre mía, la que se va a liar. Vuelven los 40 Music Awards Santander, la fiesta más brutal, más pepino, más salvaje, más épica, más legendaria, con más aura de la música en nuestro país. Donde van los mejores. El año pasado, sin ir más lejos, la ceremonia la inauguró la Rosalía cantando en primicia por primera vez una de las canciones de su último álbum Lux.
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0: Tiene mala leche, que haya hablado de Rosalía y ahora llegue C. Tangana. Prometo que ha sido casualidad, no me he dado cuenta. El caso, pues eso, que pilles las entradas para los 40 Music Awards Santander en los40.com, donde encontrarás toda la info mientras llega, pues eso, un viejo conocido de la Rosalía, Pucho, Antón, C. Tangana, esto, ingobernable.
2: No.

0: Love Me Not. Ahí estaba Raven Lini, o como se pronuncie, me vais a funar igual, así que Raven Lini. O Raven Lenae, que creo que se escribe. Venga, Raven Lenae. Y ahora nos vamos a por Chanel y Abraham Mateo. Esto sí está bien pronunciado, ¿eh? Estos los he clavado.
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0: Lo coges, ¿no? Clavadito. Venga, hasta luego.

B y en nada, pues mira, vamos a ver a Shakira, por ejemplo, a Jay Wheeler, a Mike Towers. Eso es, ¿quién te dijo que un miércoles no nos podíamos venir bien arriba y perrear bien abajo? En los 40 todo es

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0: En verdad, qué fácil es ser reggaetonero, ¿no, Jesús? Podríamos simplemente dedicarnos a decir qué rico cuando nos comemos. Tú,
1: ay, sí.
0: Tú estás bien dura, tú estás bien caliente.
1: Papacito.
0: Y pum, ca, pum, cam, pum de fondo y ya estaría, ¿no? Otro éxito.
1: Hombre, es que... Pero tiene lo suyo, ¿eh? Hay que saber hacerlo.
0: Es verdad, ahora están los fans aférrimos del reggaetón de... ¡Pues hazlo tú! Vale, respeto.
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0: Se quedan con Jesús, chao.
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Juan Magán y Omar Montes con Ayer la vi aquí en los 40 en la radio de los éxitos para comenzar una nueva hora. Qué gustazo saludarte en esta noche de miércoles. Mira, ahora mismo voy a ponerte una de las canciones que más dinero han generado en el mundo desde que existen. Concretamente esta es la que más dinero le ha generado a Ed Sheeran. Más de 26 millones de dólares, ojo. Los 40. Y eso solo teniendo en cuenta las plataformas de streaming. Más de 26 millones de dólares. Soy Jesús Taltavoy, encantado de pintar.

Physical, aquí en los 40 en la radio de los éxitos Dua Lipa. Y enseguida doy play, nada más y nada menos que a Tame Impala y Jenny con Drácula. Hablamos hoy, por si te acabas de enchufar, de esas cosas que de pequeño creías que los adultos tenían controlada y ahora que eres adulto dices, mentira. Por ejemplo, Laura conecta por aquí y dice, Jesús, yo pensaba que los adultos sabían qué querían hacer con su vida. Tengo 38 y sigo esperando que alguien me mande el tutorial. 40. Es verdad que la vida viene sin manual de instrucciones, muy mal esto. Dice Miguel por aquí, buenas Jesús, creía que mi padre sabía arreglar cualquier cosa. Ahora creo que simplemente golpeaba los aparatos hasta que volvían a funcionar. Arroba Jesús Taltabull, con V y con doble L al final en Instagram. ¿Qué cosa creías de pequeño que los adultos tenían controlada y ahora sabes que era mentira?

0: más sabrosa.
1: Quevedo y Elvis Crespo con La Graciosa. Me pregunto si volverán al 1 después de haber sido el himno del verano de este año 2026. Depende, como siempre, de tus votos en los40.com. Tú mandas, tú haces la lista más importante del país. Y ahora mismo un artista que no para de subir. Del 21 al 17 ha pasado esta semana Raven Lynae con esto que ya llega. Love Me Not.
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1: Es una canción que habla de lo complicado que es compartir una relación o lo que sea con esa persona que de repente te dice que sí, que va por todas, que eres el amor de su vida y al poco desaparece y te hace lo que llaman love bombing. Me quiere, no me quiere. Love Me Not en los 40. Sí.

Teddy Swims, Mr. Know It All, aquí los 40 en la radio de los éxitos. Hoy hemos estado hablando de esas cosas que de pequeño creíamos que los adultos tenían súper controladas y cuando nos hemos hecho mayores nos hemos dado cuenta de que era mentira. Sara ha dicho por aquí que pensaba que los adultos entendían la declaración de la renta. Dice que luego llegó su primera declaración y descubrió que vivimos todos aterrorizados. O Álvaro, que dice, buenas Jesús, yo creía que los mayores sabían elegir un melón. Dice, ahora tengo 40 años y sigo dándole golpecitos como si estuviera intentando comunicarme con él y sabiendo lo que hago, pero no. Oye, gracias infinitas por unirte a la conversación. La seguimos, si quieres, en arroba Jesús Taltabull, con V y con doble L al final en Instagram. Ahí me tienes a mano para lo que necesites. Es momento de dar play a todo un himno de Britney Spears.

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0: Cristo, por un pendejo no se llora. Esta es de las últimas que te pincho porque ya mismo está por aquí el locutor más majo del planeta, José Vicens. Te quedas con él, que además llega con la canción más importante del país, con el número uno de la número uno. Yo estaré de vuelta mañana a eso de las 8 de la tarde, las 7 en Canarias, y ya estaremos un poquito más cerca del fin de semana. Gracias infinitas por elegir siempre Los 40. Besazos de Jesús Taltabull. 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

0: Esta semana nuestro número uno en la lista de los 40 tiene ese embrujo andaluz que nos tiene totalmente cautivados con la canción más importante del país y con dos protagonistas como es Ana Mena y Lola Índigo. Patitoa, esta semana en el uno, con el que yo arranco esta noche en los 40. Ah, por cierto, Jesús, hasta mañana, chao.
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0: Qué buen rollo tiene siempre mi compañero cuando se nos marcha, hacemos el relevo, el cambio de turno, y con esa sonrisa ya me impregna y ya tengo ese buen rollazo durante toda la madrugada. Es un placer, soy José Vicens, hasta las 2, la 1 en Canarias, grandes nombres que se acercan por aquí para pasar la noche juntos. Alex Warren, Bombay, Robin Linney y muchos más. Bienvenidos, vamos al lío.

Ya tengo varios mensajes en redes sociales, JoseVicen79, mucha gente que está escribiendo a estas horas de la noche, a las 11:28, hora menos en Canarias. Es el caso de Matilde, en Roquetas de Mar, Almería. Marcos nos escucha en Valencia, concretamente en Mislata, y Lucía en Cádiz. Tenemos en 2027 la nueva gira de Taylor. Ojalá llegue a Europa. De momento suena ahora.

momento mechero que hemos utilizado para disfrutar de este You Are Beautiful de James Blunt. Y ahora sí, a estas horas de la noche, a las 11:39 hora menos en Canarias, creo que es el momento de recuperar un poquito los pedacitos del verano que casi casi nos está diciendo adiós. Lo hacemos con la vida.

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0: sin duda alguna, se ha convertido en una de las canciones del verano y del mundial. Siempre vamos a recordar este Dai Dai de Shakira. Hablando de Shakira, 18 de septiembre, qué poco queda para que llegue su residencia en Europa, sus 12 conciertos en Madrid, en España. Deseando y, por supuesto, ya sabes, Los 40 somos emisora oficial.
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0: Vamos camino de la medianoche, las 11 en Canarias, en Los 40, en esta madrugada que estamos destapando juntos tú y yo en la primera y número uno.

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